0: qué? Prende todo, Joan.
1: Ya no respetamos a nadie, nos casamos con la muerte. Tenemos pilas metales con números diferentes. Ellos no son como nosotros. Ni salen con nosotros, tienen pilas 30, pero nada más para tirarse.